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2: Muchas gracias a todos ustedes. Oye, ¿están cansados ya? Ojalá que no.

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1: Este museo representa los secretos del esplendor barroco en toda su magnificencia. 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
0: 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Destacan obras de Manuel Cabrera, Gabriel García Ovalle y Manuel Pastrana, y es reconocido por su festival barroco.
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prehispánica, ofrendas funerarias y de personajes de alto rango realizadas con turquesas, videodocumentales relacionado con el ciclo solar anual, fragmentos de minerales, vasijas, cerámicas, réplicas de ofrendas huicholas como jícaras, artefactos en hueso, cuadros y cruces de estambre. Se ubica en la zona arqueológica de Alta Vista, Chalchihuites, Zacatecas. 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Costo 40 pesos. 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
1: Este museo representa los secretos del esplendor barroco en toda su magnificencia. Las diversas áreas integran al visitante a espacios que aún rememoran las partes vitales de todo convento virreinal.
0: Lo que no puedes dejar de ver. 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Está compuesto por pintura, escultura, plumaria y libros. Encontraremos materiales y técnicas que datan desde el siglo XVI hasta principios del siglo XX. Destacan obras de Manuel Cabrera, Gabriel García Ovalle y Manuel Pastrana, y es reconocido por su festival barroco.
1: Ubicado en Jardín Juárez, Oriente sin número, centro de Guadalupe. Abierto de martes a domingo, con horario de 10 de la mañana a 5 de la tarde. Domingo, entrada libre. Costo 30 pesos. Personas de la tercera edad y estudiantes 50% de descuento.
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0: Museo de Minería Napoleón Gómez Sada. El museo fue inaugurado en 1998. Tiene dos finalidades: preservar su patrimonio y difundir sus raíces como pueblo minero. 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La sala hospital, en el que se muestra el primer aparato de rayos X, con el que contó el hospital de la compañía Fresnillo. 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
1: 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Domingo, entrada libre. Costo 30 pesos. Personas de la tercera edad y estudiantes, 50% de descuento.
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0: 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Inmueble del siglo XVIII. 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Entrada gratuita. 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

0: Museo de Sitio Alta Vista. Fundado por un grupo de sacerdotes teotihuacanos, situada en las inmediaciones del Trópico de Cáncer, el carácter arqueológico de este museo refleja la cultura material de la denominada cultura prehispánica de Chalchihuites. Lo que no puedes dejar de ver. Piezas arqueológicas recuperadas entre los años 1971 a 1999 por arqueólogos de Estados Unidos. La exposición de piezas líticas como raspadores, readeas, tajadores, cepillos, cuchillos, puntas de proyectil y perforadores, piezas de cerámica, así como objetos alusivos a la actividad minera prehispánica, ofrendas funerarias y de personajes de alto rango realizadas con turquesas, video documentales relacionado con el ciclo solar anual, fragmentos de minerales, vasijas, cerámicas, réplicas de ofrendas huicholas como jícaras, artefactos en hueso, cuadros y cruces de estambre. Se ubica en la zona arqueológica de Alta Vista, Chalchihuites, Zacatecas. Abierto de lunes a domingo, con horario de 9 de la mañana a 6 de la tarde. Costo 40 pesos. 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
1: Este museo representa los secretos del esplendor barroco en toda su magnificencia. 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
0: 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Destacan obras de Manuel Cabrera, Gabriel García Ovalle y Manuel Pastrana, y es reconocido por su festival barroco.
1: Ubicado en Jardín Juárez, Oriente sin número, centro de Guadalupe. Abierto de martes a domingo, con horario de 10 de la mañana a 5 de la tarde. Domingo, entrada libre. Costo 30 pesos. Personas de la tercera edad y estudiantes 50% de descuento.
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0: 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Está ubicado en un inmueble construido en 1853 y remodelado en 1980. Se construyó como parte de la Escuela Nacional de Minas, fue cuartel militar, plaza de toros y albergue para niños. Se convirtió en casa de cultura. Lo que no puedes dejar de ver. Cuenta con 9 salas, cuyo objetivo es el preservar el patrimonio cultural de Fresnillo y difundir la vida y obra de sus personajes ilustres, como los pintores Francisco Goitia, Daniel Peralta, Mateo Gallegos, los músicos Manuel M. Ponce, Tomás Méndez, Beto Díaz y el fotoperiodista Pedro Valtierra, con obras de arte, disco, instrumentos musicales, pinturas, fotografías y objetos personales. Cuenta también con una sala temporal para exposiciones de artistas zacatecanos, biblioteca, hemeroteca y videoteca. 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Entrada gratuita. 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
1: Vamos a iniciar para ustedes con todo gusto. Es así. Esta canción para ustedes, la música de la Lomora con Peregrino y dice...

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Museo Municipal Villa de Llerena. Inmueble del siglo XVIII, fue casa, oficina de correos. 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Lo que no puedes dejar de ver. Encontrarás piezas, documentos y fotografías de la historia de Sombrerete, maquinaria del primer reloj de la parroquia, fotografías de actores norteamericanos retratados en sierra de órganos, butacas de cine y un reparador de calzado con el que hicieron las botas de Don Pancho Villa, arpa de la época de la Revolución, cuyo donante aún después de muerto la visita. Se ubica en Avenida Hidalgo 207, abierto de lunes a viernes con horario de 9 de la mañana a 1 de la tarde y de 5 de la tarde a 8 de la noche. Entrada gratuita. Descubre los tesoros de Zacatecas. 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

0: Museo Francisco Goitia.
1: El Museo Francisco Goitia se encuentra en un singular edificio rodeado de jardines, proyectado y construido por el arquitecto español Máximo de la Pedraja, como residencia oficial de gobernadores, inaugurado en 1948.
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1: 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Abierto de martes a domingo, con horario de 10 de la mañana a 5 de la tarde. Domingo, entrada libre. Costo 30 pesos. Personas de la tercera edad y estudiantes, 50% de descuento.
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0: 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Fundado por un grupo de sacerdotes teotihuacanos, situada en las inmediaciones del Trópico de Cáncer, el carácter arqueológico de este museo refleja la cultura material de la denominada cultura prehispánica de Chalchihuites. 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Piezas arqueológicas recuperadas entre los años 1971 a 1999 por arqueólogos de Estados Unidos. 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prehispánica, ofrendas funerarias y de personajes de alto rango realizadas con turquesas, video documentales relacionado con el ciclo solar anual, fragmentos de minerales, vasijas, cerámicas, réplicas de ofrendas huicholas como jícaras, artefactos en hueso, cuadros y cruces de estambre. 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
1: El Museo Francisco Goitia se encuentra en un singular edificio rodeado de jardines, proyectado y construido por el arquitecto español Máximo de la Pedraja, como residencia oficial de gobernadores, inaugurado en 1948.
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1: 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Abierto de martes a domingo, con horario de 10 de la mañana a 5 de la tarde. 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Personas de la tercera edad y estudiantes, 50% de descuento.
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1: Este museo representa los secretos del esplendor barroco en toda su magnificencia. Las diversas áreas integran al visitante a espacios que aún rememoran las partes vitales de todo convento virreinal.
0: Lo que no puedes dejar de ver. 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Destacan obras de Manuel Cabrera, Gabriel García Ovalle y Manuel Pastrana, y es reconocido por su festival barroco.
1: Ubicado en Jardín Juárez, Oriente sin número, centro de Guadalupe. Abierto de martes a domingo, con horario de 10 de la mañana a 5 de la tarde. Domingo, entrada libre. Costo 30 pesos. Personas de la tercera edad y estudiantes 50% de descuento.
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1: Museo de Arte Abstracto Manuel Felgueres.
2: El museo está instalado en un edificio del siglo XIX que fuera sede del Seminario Conciliar de la Purísima de Zacatecas.
1: Lo que no puedes dejar de ver. 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Su acervo está integrado por una retrospectiva de Manuel Felgueres con más de 100 obras y una colección permanente de arte abstracto conformada con obras de más de 120 artistas nacionales y extranjeros.
2: Abierto de 10 de la mañana a 5 de la tarde, de miércoles a lunes. Domingo, entrada libre. Costo 30 pesos. Personas de la tercera edad y estudiantes, 50% de descuento. Ubicado en calle Cristóbal Colón, sin número, esquina con Seminario, zona centro.
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Museo Municipal Villa de Llerena. Inmueble del siglo XVIII, fue casa, oficina de correos. 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Entrada gratuita. 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

Museo de Minería Napoleón Gómez Sada. El museo fue inaugurado en 1998. Tiene dos finalidades: preservar su patrimonio y difundir sus raíces como pueblo minero. Lo que no puedes dejar de ver. Las seis salas con indumentaria, elementos de trabajo, documentos, piezas de mineralogía, carro de bombero, la biblioteca especializada en documentos relativos a la historia económica de la minería local, así como maquetas de la Hacienda Nueva de Fresnillo. La sala hospital, en el que se muestra el primer aparato de rayos X, con el que contó el hospital de la compañía Fresnillo. El museo se encuentra ubicado en la parte posterior del Ágora José González Echeverría, Avenida Hidalgo sin número, Centro. Horario de lunes a viernes de 9 de la mañana a 8 de la noche, sábados de 9 de la mañana a 6 de la tarde, domingo de 9 de la mañana a 2 de la tarde. Entrada libre. 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

Museo Ágora José González Echeverría. Está ubicado en un inmueble construido en 1853 y remodelado en 1980. Se construyó como parte de la Escuela Nacional de Minas, fue cuartel militar, plaza de toros y albergue para niños. Se convirtió en casa de cultura. Lo que no puedes dejar de ver. Cuenta con 9 salas, cuyo objetivo es el preservar el patrimonio cultural de Fresnillo y difundir la vida y obra de sus personajes ilustres, como los pintores Francisco Goitia, Daniel Peralta, Mateo Gallegos, los músicos Manuel M. Ponce, Tomás Méndez, Beto Díaz y el fotoperiodista Pedro Valtierra, con obras de arte, disco, instrumentos musicales, pinturas, fotografías y objetos personales. Cuenta también con una sala temporal para exposiciones de artistas zacatecanos, biblioteca, hemeroteca y videoteca. Se ubica en la avenida Hidalgo sin número, abierto de lunes a viernes con horario de 9 de la mañana a 8 de la noche, sábados de 9 de la mañana a 6 de la tarde, domingos de 9 de la mañana a 2 de la tarde. Entrada gratuita. 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
1: Museo de Guadalupe.
2: Este museo representa los secretos del esplendor barroco en toda su magnificencia. Las diversas áreas integran al visitante a espacios que aún rememoran las partes vitales de todo convento virreinal.
1: Lo que no puedes dejar de ver. El acervo del museo es uno de los más importantes de América Latina. Está

Museo Municipal Villa de Llerena. Inmueble del siglo XVIII, fue casa, oficina de correos. Este recinto permite reafirmar lazos de identidad con la tierra natal, lo que no puedes dejar de ver. Encontrarás piezas, documentos y fotografías de la historia de Sombrerete, maquinaria del primer reloj de la parroquia, fotografías de actores norteamericanos retratados en sierra de órganos, butacas de cine y un reparador de calzado con el que hicieron las botas de Don Pancho Villa, arpa de la época de la Revolución, cuyo donante aún después de muerto la visita. 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Entrada gratuita. 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
1: Museo de Sitio Alta Vista, fundado por un grupo de sacerdotes teotihuacanos, situada en las inmediaciones del Trópico de Cáncer. El carácter arqueológico de este museo refleja la cultura material de la denominada cultura prehispánica de Chalchihuites. Lo que no puedes dejar de ver. Piezas arqueológicas recuperadas entre los años 1971 a 1999 por arqueólogos de Estados Unidos. La exposición de piezas líticas como raspadores, readeas, tajadores, cepillos, cuchillos, puntas de proyectil y perforadores, piezas de cerámica, así como objetos alusivos a la actividad minera prehispánica, ofrendas funerarias y de personajes de alto rango realizadas con turquesas, video documentales relacionado con el ciclo solar anual, fragmentos de minerales, vasijas, cerámicas, réplicas de ofrendas huicholas como jícaras, artefactos en hueso, cuadros y cruces de estambre. Se ubica en la zona arqueológica de Alta Vista, Chalchihuites, Zacatecas. Abierto de lunes a domingo, con horario de 9 de la mañana a 6 de la tarde. Costo 40 pesos. 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

Museo Ágora José González Echeverría. Está ubicado en un inmueble construido en 1853 y remodelado en 1980. Se construyó como parte de la Escuela Nacional de Minas, fue cuartel militar, plaza de toros y albergue para niños. Se convirtió en casa de cultura. Lo que no puedes dejar de ver. Cuenta con 9 salas, cuyo objetivo es el preservar el patrimonio cultural de Fresnillo y difundir la vida y obra de sus personajes ilustres, como los pintores Francisco Goitia, Daniel Peralta, Mateo Gallegos, los músicos Manuel M. Ponce, Tomás Méndez, Beto Díaz y el fotoperiodista Pedro Valtierra, con obras de arte, disco, instrumentos musicales, pinturas, fotografías y objetos personales. Cuenta también con una sala temporal para exposiciones de artistas zacatecanos, biblioteca, hemeroteca y videoteca. Se ubica en la avenida Hidalgo sin número, abierto de lunes a viernes con horario de 9 de la mañana a 8 de la noche, sábados de 9 de la mañana a 6 de la tarde, domingos de 9 de la mañana a 2 de la tarde. Entrada gratuita. 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

0: 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El museo se encuentra ubicado en la parte posterior del Ágora José González Echeverría, Avenida Hidalgo sin número, Centro. Horario de lunes a viernes de 9 de la mañana a 8 de la noche, sábados de 9 de la mañana a 6 de la tarde, domingo de 9 de la mañana a 2 de la tarde. 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
1: Este museo representa los secretos del esplendor barroco en toda su magnificencia. Las diversas áreas integran al visitante a espacios que aún rememoran las partes vitales de todo convento virreinal.
0: Lo que no puedes dejar de ver. El acervo del museo es uno de los más importantes de América Latina. Está compuesto por pintura, escultura, plumaria y libros. Encontraremos materiales y técnicas que datan desde el siglo XVI hasta principios del siglo XX. Destacan obras de Manuel Cabrera, Gabriel García Ovalle y Manuel Pastrana, y es reconocido por su festival barroco.
1: Ubicado en Jardín Juárez, Oriente sin número, centro de Guadalupe. Abierto de martes a domingo, con horario de 10 de la mañana a 5 de la tarde. Domingo, entrada libre. Costo 30 pesos. Personas de la tercera edad y estudiantes 50% de descuento.
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Inmueble del siglo XVIII, fue casa, oficina de correos. 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Lo que no puedes dejar de ver. 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

0: Museo de Arte Abstracto Manuel Felgueres.
1: El museo está instalado en un edificio del siglo XIX que fuera sede del Seminario Conciliar de la Purísima de Zacatecas.
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1: Abierto de 10 de la mañana a 5 de la tarde, de miércoles a lunes. 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Personas de la tercera edad y estudiantes, 50% de descuento. 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

Museo de Minería Napoleón Gómez Sada. El museo fue inaugurado en 1998. Tiene dos finalidades: preservar su patrimonio y difundir sus raíces como pueblo minero. Lo que no puedes dejar de ver. 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La sala hospital, en el que se muestra el primer aparato de rayos X, con el que contó el hospital de la compañía Fresnillo. 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

Museo de Sitio Alta Vista. Fundado por un grupo de sacerdotes teotihuacanos, situada en las inmediaciones del Trópico de Cáncer, el carácter arqueológico de este museo refleja la cultura material de la denominada cultura prehispánica de Chalchihuites, lo que no puedes dejar de ver. Piezas arqueológicas recuperadas entre los años 1971 a 1999 por arqueólogos de Estados Unidos. La exposición de piezas líticas como raspadores, readeas, tajadores, cepillos, cuchillos, puntas de proyectil y perforadores, piezas de cerámica, así como objetos alusivos a la actividad minera prehispánica, ofrendas funerarias y de personajes de alto rango realizadas con turquesas, video documentales relacionado con el ciclo solar anual, fragmentos de minerales, vasijas, cerámicas, réplicas de ofrendas huicholas como jícaras, artefactos en hueso, cuadros y cruces de estambre. Se ubica en la zona arqueológica de Alta Vista, Chalchihuites, Zacatecas. Abierto de lunes a domingo, con horario de 9 de la mañana a 6 de la tarde. Costo 40 pesos. 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
1: Este museo representa los secretos del esplendor barroco en toda su magnificencia. 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
0: 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Destacan obras de Manuel Cabrera, Gabriel García Ovalle y Manuel Pastrana, y es reconocido por su festival barroco.
1: 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Domingo, entrada libre. 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Personas de la tercera edad y estudiantes 50% de descuento.
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0: 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de ofrendas huicholas como jícaras, artefactos en hueso, cuadros y cruces de estambre. 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

0: Museo Francisco Goitia.
1: El Museo Francisco Goitia se encuentra en un singular edificio rodeado de jardines, proyectado y construido por el arquitecto español Máximo de la Pedraja, como residencia oficial de gobernadores, inaugurado en 1948.
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Señoras y señores, este es el escenario ideal para presentar el día de hoy, en el desarrollo de este espectáculo con la familia Aguilar, al prominente miembro que hereda su nombre, hereda la sangre, Charro Auténtico, Antonio Aguilar, hijo.

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Nochistlán, Nochistlán, tierra de grandes músicos, de historia. 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

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Gracias.

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